donde usted nos puede mandar su mensaje de texto a través del WhatsApp de La Ranchera, 469-870-1268. Mientras tanto, ya no más. Más de nuestra música para usted que va manejando, que está en casita, para usted que está en la chamba. Mil gracias por estar disfrutando de la música de La Ranchera.

deporte maravilloso. Así es el mundo deportivo y hablemos rápidamente del fútbol. Hablemos de los partidos que se llevaron a cabo el fin de semana y vaya que estuvieron buenísimos. Sí, jornada número 8, apertura 2026. Necaxa y Puebla, el Puebla vence al Necaxa 1-0. El Atlante y el Pachuca en un buen partido de fútbol. El Pachuca le mete 3 golazos al Atlante. Querétaro vence a Tijuana 1-0. Mis Diablos Rojos del Toluca le ponen tremenda goliza al Atlas 5-2, el Chorizo Power. Monterrey y Tigres en el Clásico Regio empatan a 0, muy bueno, pero de repente se estaba tornando un poco aburrido este partido de fútbol que tuvo de todo, inclusive hasta boxeo y lucha libre. Sí, terminó calientito tras el silbatazo final. Jugadores de Tigres y Rayados protagonizaron un momento de tensión que terminó en un conato de broncas sobre la cancha. Eso no debe de pasar en el fútbol. El Clásico Joven de México, América y Cruz Azul, qué partidazo dieron los dos equipos. Cruz Azul se levanta con la victoria 4-3. Saludos para toda la afición de las Águilas del América. ¿Dónde andan? El Santos vence al Juárez 2-1 y las Chivas Rayadas del Guadalajara vencen a Pumas 3-0. Y el día de hoy se juega el partido de León contra San Luis. ¿Cuál es su favorito? ¿A quién le va? Y con un tiro de esquina nos vamos rápidamente hasta los emparrillados. Hablemos de la NFL, fútbol americano profesional de los equipos tejanos. Hablemos de los Texans, que el día de ayer jugaron contra los Bills de Buffalo. Lamentablemente, después de un partido excelente que tenían los Texans, pierden 36-31. Los Bills se levantan con la victoria. Otro de nuestros equipos tejanos, los Vaqueros de Dallas, se enfrentaron contra los Gigantes de Nueva York. Lamentablemente, pierden 28-20. No hubo suerte este fin de semana para los equipos tejanos. Esperemos que para los próximos partidos se pongan las pilas. Y familia, póngase usted también las pilas. Practicar un deporte y con la familia es mucho mejor. Y disfrutar de la auténtica música mexicana aquí en la radio.

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tarde de lunes, momento de que hagamos una pausa para estas palabras que quizás nos puedan ayudar a mejorar nuestro día con día. Es por ello que si es la persona correcta, algo te hará seguir esperando. Ambos caminos podrían volverse a cruzar en el futuro o en cualquier momento. Que tenga usted una tarde maravillosa de lunes. Soy Jorge López, el Bolillo, de La Ranchera 100.

Disfrutemos de esta tarde de lunes en compañía de La Ranchera 106.7. Y precisamente en esta tarde de lunes quiero invitarle a usted y a usted para que me siga a través de mis redes sociales. 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Y en esta tarde de lunes, seguimos disfrutando de la música mexicana en el 106.7 FM de su radio. La

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Una tarde maravillosa en compañía de la ranchera 106.7, pero no se le olvide que el día de mañana martes a partir de las 5 de la mañana, cuando el café sabe más rico, llega Hermilo Oviedo a las 10 de la mañana Lucero y en punto de las 3 de la tarde su servidor y amigo El Bolillo. Mientras tanto, pórtese bonito que nada le cuesta. Nos escuchamos mañana en punto de las 3 de la tarde. ¡Con permisito!

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nunca nos damos cuenta de cómo un rosal crece, hasta el día en que florece la rosa una mañana. Quisiéramos que fueran nuestros hijos niños siempre.

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La mamá de Rosita, mujer de antes, se ocupaba en remendar el calcetín y el calzón del viejo, que salió muy lumbre para la ropa. No sabía hacer más gracia más que estar sentado. Le decían el minero.

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0: cayó privada aquella mujer. Háganse un lado, por favor, no se remolinen.
1: Échenle aire.
0: ¡Cállese, hombre! Por favor, gentes, a un lado, entiendan.
1: ¡Échenle aire!
0: ¡Cállese, hombre! ¡Una súplica! ¡Atrás, por favor, atrás, hombre!
1: ¡Échenle aire!
0: ¡Cállese, hombre! ¿Para qué decía que le echaran aire? Vino el mecánico de la esquina y le puso 30 libras. Murió muy repuesta.

0: La maté. Pues firma ya, ahí está firmado. Con la otra mano, soy zurdo. ¿Algún encargo? Me traen cigarros, raza. Dando su declaración.
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Los cuadros cuelgan de las paredes como tú los colocaste. Tus sandalias están en su lugar y hasta tu bata de baño está donde la pusiste tú. Lo único que ha cambiado es el espejo. Ahora, cada vez que lo veo, me refleja una figura con unas sombras profundas bajo mis ojos y unas arrugas que empiezan a amenazar mi rostro

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1: Son las 3:57 minutos.
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Bienvenido, bienvenidas. De aquí a las 6 nos vamos con los duetos de la ranchera. A las 6:45 las mañanitas, como siempre, para saludar a todos los que cumplen años hoy. Los que nacieron en el grito. Con el grito. Este 15 de septiembre. A las 7:30 las noticias, a las 8 cafeteamos la mañana con la chismolera, don Canuto Garrocha y su amigo Hermilo Vio, y a las 9 pídala cantando. Bueno, pues actualmente gozamos de una temperatura en 83 grados, lo más fresco que tendremos, 83 grados. La más alta otra vez, 99 grados, más lo que se agregue, caliente, caliente, caliente. Y mañana tendremos un día soleado con 80 grados por la mañana y 96 ya por la tarde. Hoy tengo paquetes familiares para la Feria Estatal de Texas, así que muy pendiente para que se los pueda ganar esta mañana. La Feria Estatal de Texas, que estará del 25 de septiembre al 18 de octubre.

Y a todos ustedes que ya se levantaron, ya están listos para empezar la mañana. Vamos a agradecer como siempre a nuestro Padre, a nuestro Creador, por esta bendición que nos da de poder despertar el día de hoy. Bendito Señor, aquí estamos nuevamente agradeciéndole, Padre, por tantas bendiciones que nos da. Esta de poder despertar, levantarnos, caminar y llegar aquí y poder saludar a toda nuestra gente que siempre nos hacen ese favor de escucharnos cada día, cada mañana. El cual le pido bendiciones para todos y cada uno de ellos, Señor. Háganos llegar con bien a sus trabajos, a donde vayan. Pedimos por los que se quedan en casa. Pedimos por nuestros estudiantes, nuestros niños, nuestros muchachos que van a las escuelas, Señor. Protéjalos, cuídelos. Igual que a todo el personal, a todos los maestros, Señor. Y le pedimos por todos aquellos hermanos, Señor, que se dirigen al trabajo, Señor. Algunos que no tienen algún documento para trabajar aquí en este país, Padre, y son perseguidos por estas leyes. Sea con ellos, cuídelos. Pedimos por los enfermos, aquellas personas que están batallando con alguna enfermedad, para que pronto sanen, Señor. Sea con ellos. Por aquellas personas que lamentablemente han perdido un ser querido, Señor, consuélelos. Por los presos, por sus familias, sea con ellos. Y por aquellas personas que en estos momentos estén pasando por algún problema, Señor, los ponemos en sus manos, ayúdenos a salir adelante. Gracias, Padre, por esta bendición de tener trabajo, salud. Gracias por nuestra familia. Gracias, Padre, por la vida.

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1: Son las 5:34.

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nuestra música mexicana, nuestra música de mariachi. Bienvenido, señora, señor, usted que está ya preparándose para irse al trabajo en esta mañana. Aquí estamos saludándolos en esta mañanita de martes 15 de septiembre 2026.

15 de septiembre, día del grito, el grito de la independencia. El grito de la independencia es uno de los eventos históricos más importantes de nuestro país, pues marca el inicio de la lucha por la independencia de México y se conmemora cada 15 de septiembre. Un día como hoy.

0: Las 6 de la mañana, 15 minutos. Beatriz Adriana. Dos palomas al volar. Amigos, amigas, qué gusto saludarlos en esta mañana, mañanita de 15 de septiembre. Martitos, martitos. A ustedes que se acaban de despertar en esta mañana, gozamos de una temperatura de 83 grados, la más alta para hoy 99, llegándole fácil a 100, otra vez. Mañana tendremos un día soleado, 80 grados por la mañana y 96 ya por la tarde. Ya vienen las mañanitas a las 6:45 para que saluden a sus cumpleañeros, aquellos que nacieron en este día histórico, 15 de septiembre. Adelante con su saludo mañanero, buenos días.
1: Hermilo, muy buenos días.
0: Buenos días, señor.
1: Primeramente, quiero pedirte disculpas porque no fue posible comunicarme contigo para felicitarte.
0: Ah, ¿sí? No, gracias, nunca es tarde, gracias.
1: Pero yo soy Jorge González, llevo ya varios años hablándote en tu cumpleaños y pues te voy pisando los talones.
0: Ah, qué bueno, ya mero me alcanza.
1: Estoy a un año de alcanzarte.
0: Ah, bueno.
1: Yo soy del 53.
0: Yo del 52, ahí vamos.
1: Te voy pisando los talones, te felicito. Muchas gracias por tu programa. Te tengo mis oraciones.
0: Gracias.
1: Nos animas, nos alientas. Y en medio de circunstancias difíciles que estamos pasando, familiares enfermos y algunos que han perdido la vida, la Biblia nos habla y nos dice que demos gracias a Dios en todo.
0: Así es.
1: Y porque la palabra de Dios lo demanda, aquí estoy agradecido con Dios por un día más y un año más.
0: Y amar al prójimo como a ti mismo y ama a tus enemigos.
1: Exactamente.
0: Porque es muy fácil amar a quien te ama, pero amar a quien te odia, amar a quien no te quiere.
1: No es fácil.
0: No es fácil.
1: Pero con Dios todo es posible.
0: Amén, así es, señor González.
1: Así que estoy agradecido con Dios y pues te agradezco mucho por permanecer todavía ahí sirviendo en esta estación. Tengo 40 años escuchándote y no me has aburrido.
0: Muchas gracias, primeramente gracias a Dios que aquí nos tiene todavía.
1: Seguro, Melo, te deseo lo mejor. Y bueno, pues ahí nos estamos comunicando y estás pendiente conmigo, ¿ok?
0: Estamos pendientes, un abrazo y cuídate mucho.
1: Sí, te dije que te quiero componer una poesía por tu trayectoria como locutor y no se ha podido por alguna manera, pero quiero hacerlo.
0: Seguro, gracias por tu intención.
1: Seguro que sí, que tengas un día.
0: Lo mismo, bendiciones y cuídense mucho. Las 6 de la mañana, 18 minutos en la ranchera. Siguen comunicándose a los 14-787-1067. Aquí estoy para complacerles, saludarles, mandarles ese saludo mañanero.

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0: Mañana con 32 minutos en la ranchera 106.7, programación de hoy, martes 15 de septiembre 2026. Con una temperatura en el área metropolitana de Dallas-Fort Worth, 83 grados bajo cielos claros, la más alta para hoy, 99. Mañana tendremos un día soleado, 80 grados por la mañana y 96 ya por la tarde. Ya vienen las mañanitas, ya vienen para saludar a todos los cumpleañeros. Déjeme saludar a usted que está en la línea también, porque tengo el saludo mañanero para esta gente trabajadora. Buenos días.
1: Buenos días. Oye, Pacorro, que me has dejado colgado a Manolo dos veces. Buenos días, señor Ramilo.
0: ¿Qué dice Manolo?
1: Oye, que me has dejado colgado.
0: Manolo Manolete.
1: Óigame, ¿cómo está, señor Ramilo?
0: Bendecido, saludos. Bendecido, don Manolo, don Manuel, perdón.
1: Bendito sea Dios, ¿todo bien?
0: Todo bien, gracias a Dios, aquí echándole ganas.
1: Qué bueno, me da gusto, señor Ramilo. Saludándolo, espero se encuentre muy bien y pues echarle ganas, adelante.
0: Gracias por su reporte en esta mañana y el saludo para usted y para toda la gente que ahí lo visita, ahí en Memes Café.
1: Claro. A ver si antes de que me petatee bien echarse unos taquitos de lengua, de barbacoa.
0: ¡Órale! Nomás ahora verá que me voy a poner de acuerdo con el bolillo para ir los dos ahí y echarle una vuelta.
1: Ese bolillo me preguntó que si vendía tacos de salsa verde. Le dije, sí, aquí hay de todo, de guisos, de todo.
0: Ajá.
1: Dijo, ¿un día voy a ir? No, pues no.
0: No ha ido, yo me lo llevo, va a ver, me lo voy a llevar. Oiga, señor Don Meme, ahí le mando un abrazo, cuídese mucho y Dios me lo siga bendiciendo.
1: Adiós, saludos, señor Milo.
0: Bendiciones, cuídese. Las 6:34 de la mañana, buenos días, mi gente trabajadora, chambeadora, gente alegre, gente honrada.

Aquí estamos ya saludando, felicitando a todos los que están cumpliendo años el día de hoy. Usted que nació una fecha como hoy, 15 de septiembre. Hoy cumpleaños y aquí en La Ranchera le felicitamos y le deseamos que la pase usted muy contenta, muy contento. Y que Dios le siga bendiciendo con muchos años y con mucha salud.

0: Adelante, la ranchera, buenos días.
1: Señor Don Hermilo, buenos días, ¿cómo está?
0: Señor bendecido, señor, ¿usted cómo le va esta mañana?
1: Mire aquí, ya, sacando para la chuleta.
0: Es todo, ya con rumbo a la chamba.
1: Ya, ya andamos en la chambita, gracias a Dios.
0: Qué bueno, qué bueno.
1: ¿Cómo se la pasó el fin de semana?
0: Oiga, si viera qué bonito, qué bárbaro.
1: Sí, me invitó Gobea, pero me tocó trabajar el sábado.
0: Te tocó trabajar, hubieras dicho, me hubiéramos ido allá a tu trabajo.
1: Sí, hombre.
0: Allí llevábamos al mariachi para que se pusieran a cantar, pídala cantando.
1: Así, hombre. Un día de estos, no muy lejos.
0: Un día de estos, seguro que sí, señor Gustavo.
1: Aquí, mire, a ver si por ahí, en la hora de las mañanitas, me la mando un saludo a mi hermano, que ayer cumplió años, pero por primera vez nunca pude agarrar línea ahí con usted. Pero
0: ándale, nunca, pero nunca es tarde. ¿Quién es tu hermano?
1: Un saludo para mi hermano Víctor Martínez, que ayer cumplió años, que se la pase, espero se la haya pasado ayer muy, muy bien con su familia y que siga cumpliendo muchos más.
0: Que Dios le siga bendiciendo con muchos años y con mucha salud.
1: Y un saludo para mi madrecita y mi padre que están en San Cayetano, Guanajuato, escuchándolo.
0: ¡Hasta San Cayetano! Ahí le mandamos el saludo y un abrazo a su mami.
1: Sí, por Alexa lo escucha, para el señor que dijo ayer que ya no le encontraba un radio donde escucharlo. Alexa, creo, no falla. Anda jalando bien.
0: Alexa no falla, eso. No. No, pues ahí le mandamos el saludo con gusto.
1: Ay, por favor, don Hermelo, ya.
0: Y
1: ya,
0: las mañanitas para su hermano.
1: Después nos echamos una llamadita, don Hermilio, después le llamo.
0: Seguro, cuando guste, aquí estamos a la orden. Cuídese mucho, Dios me lo bendiga.
1: Hasta luego, don Hermilio, muchas gracias.
0: Gracias a usted, bendiciones. ¡Y felicidades!

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7 de la mañana con 10 minutos. Buenos días, mi gente trabajadora, chambeadora, ya están trabajando, van en camino, van en el tráfico a la de la mañana. Ahí les mandamos el saludo a toda nuestra gente por allá en el norte de Dallas. Buenos días. Acá en el sur, acá en Oak Cliff, buenos días. Mi gente de West Dallas, gente trabajadora. Allá las vecinas, buenos días. A las vecinas y a sus maridos también les mandamos el saludo, cómo no.

0: Mónica Alonso. A toda la gente de Oak Cliff. La gente de Garla, buenos días. A usted que está ahí en la línea, adelante, buenos días.
1: Buenos días, señor Oviedo.
0: A la orden, ¿con quién tengo el gusto?
1: Con Manuel Muñoz del Torreoncín.
0: Este Torreoncín, ¿cómo andamos?
1: Bien, bien, ir tratando de llegar aquí al área del jale.
0: Ah, qué bueno, qué bueno.
1: Oye, buenos días.
0: Buenos días, buenos días.
1: Quiero que le mandes una felicitación a mi nieto Isaac Manuel Muñoz, que está cumpliendo hoy años, sus primeros 10 años.
0: Te quedaste dormido.
1: No, no, no me quedé dormido, sino que ya cuando llegué aquí al trabajo, dije, no, pues voy a llamar, y eran las mañanitas.
0: Ya había pasado, pero ahí le ponemos una canción bonita, le deseamos a que se la pase muy contento al lado de toda la familia.
1: Claro que sí, lo más sagrado de mi vida es la canción esa.
0: Ándele pues.
1: Oiga, y un saludo a todos los que le hablan apenas está llegando usted y le hablan también. Buenos días, señor Oviedo.
0: Dicen aquellos, es que todavía no se quitan las lagañas.
1: Oiga, y si le digo a un señor después que le comenté, le digo, no, por otro día, digo, ahí está mandando saludos ayer. Es que apenas estás haciendo los ojos como los niños y todos hablando.
0: Ay, le mando un abrazo, cuídense mucho.
1: Ok, gracias.

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0: Buenos días, estas son las noticias de hoy, martes 15 de septiembre. El 03 cumple 42 años de edad, mientras lidera el cártel Jalisco Nueva Generación, y Estados Unidos ofrece 25 millones por su captura. Juan Carlos Valencia González, alias el 03 o el Pelón, cumplió 42 años el pasado sábado 12 de septiembre y, a diferencia de hace un año, llega a un vuelco de 180 grados, siendo el líder del cártel Jalisco Nueva Generación y como uno de los más buscados en Estados Unidos, con una recompensa de 25 millones de dólares por información que conduzca a su captura. El monto más alto ofrecido por la captura de un narcotraficante mexicano. Valencia González nació el 12 de septiembre de 1984 en Santa Ana, California. Tiene doble nacionalidad, mexicana y estadounidense, y asumió el mando del cártel tras la muerte de su padrastro Nemesio Oseguera Cervantes, alias El Mencho. Abatido por el ejército mexicano el 22 de febrero del 2026 en Tapalpa, Jalisco. FEMA cancela ayuda millonaria para reparar el hospital El Maestro. La Agencia Federal para el Manejo de Emergencias retiró formalmente la asignación de 151 millones de dólares que había otorgado a la Asociación Hospital El Maestro por no cumplir con los requisitos de elegibilidad, mientras invocaba voluntariamente el capítulo 11 de la Ley Federal de Quiebras, según una carta enviada por Andrés R. García Martino, director de la Oficina de Recuperaciones de Puerto Rico de FEMA. Los fondos federales fueron asignados por la organización responsable de la operación del Hospital El Maestro en San Juan para poder reparar las instalaciones de la institución tras el embate del huracán María. Asesinan a una estudiante española en México. Las autoridades de México investigan como posible femicidio el asesinato de Claudia Tocurente Aguilera, una estudiante española de intercambio, ocurrido el sábado en Cuautla, una ciudad ubicada en el estado mexicano de Morelos. El crimen que ha consternado la comunidad académica en México y España ocurrió en medio de un supuesto robo con arma blanca, según las autoridades. Tocurente Aguilera, de 21 años, era alumna de educación infantil en la Universidad de Granada y había viajado a México hacía apenas un mes para realizar una estancia de movilidad académica en la Universidad Autónoma del Estado de Morelos. Trump sugiere que la inteligencia artificial no necesita más salvaguardias, solo un presidente fuerte e inteligente. Este lunes, el presidente Donald Trump prácticamente rechazó las peticiones de los líderes de la industria de la inteligencia artificial para que el gobierno regule más sus modelos de vanguardia, y dejó claro que considera que superar a China es una prioridad mayor que abordar la creciente preocupación pública. Trump afirmó en una publicación en redes sociales el lunes por la mañana que había una conspiración enfermiza en marcha para socavar a la inteligencia artificial y sostuvo que su propia supervisión bastaba para evitar que los modelos se descontrolaran. En otra publicación esa misma tarde calificó las preocupaciones de engaño. Un tiroteo en el sureste de Oak Cliff deja a una persona muerta y a 5 heridos. La policía de Dallas investiga un tiroteo ocurrido la madrugada del sábado en el sureste de Oak Cliff que dejó a una mujer muerta y a otras 5 personas heridas. Los investigadores determinaron que más de un sospechoso realizó múltiples disparos y los 6 heridos fueron trasladados al hospital. Los 6 heridos fueron trasladados a hospitales por Dallas Fire Rescue. La policía identificó a la mujer fallecida como Zaire Brown, de 25 años, quien murió en el hospital. Las otras 5 personas permanecían en condiciones estables. La policía continúa investigando el motivo y las circunstancias del tiroteo. Hoy es 15 de septiembre, Día del Grito, el Grito de la Independencia. El Grito de la Independencia es uno de los eventos históricos más importantes de nuestro país, pues marca el inicio de la lucha por la independencia de México y se conmemora cada 15 de septiembre. El inicio del movimiento independentista comenzó cuando el cura Hidalgo incitó al pueblo de Dolores a levantarse en armas en contra del virreinato al convocarlos a todos a través del sonar de las campanas de su parroquia y gritando con elocuencia los motivos por los cuales no podían quedarse esperando sin participar en esta lucha. Para celebrar este acontecimiento histórico se lleva a cabo una ceremonia liderada por el presidente de la República, en donde se tocan las campanas del Palacio Nacional, haciendo alusión al llamado de Hidalgo, y al mismo tiempo que se ondea la bandera de México y se brinda respeto a los héroes de la patria.
1: ¡Mexicanos! ¡Viva Dolores Hidalgo! ¡Viva! ¡Viva la independencia!

0: sea para acompañarnos, señoras, señores. Buenos días. Faltan 20 minutos para que sean ya las 8 de la mañana. Y a las 8 llega Don Canuto y la chismolera y cafeteamos la mañana. Vamos a las líneas para saludarlos. Ustedes que ya tienen rato por ahí esperando. Adelante, adelante. Buenos días.
1: Buenos días, don Edo.
0: A la orden, a la orden.
1: ¿Qué habla Ezequiel Martínez?
0: Don Ezequiel Martínez, ¿cómo andamos, don Ezequiel?
1: Bien, gracias a Dios. La llamada es para felicitarlo por su cumpleaños. No pude agarrar línea cuando estaba cumpliendo.
0: Ajá, no, pues aquí estamos. Gracias a Dios, sí, todavía aquí estamos. Y gracias por su saludo.
1: Que cumpla muchos años más.
0: Gracias, don Ezequiel.
1: ¿Con cuánto vamos ya, don Hermido?
0: 7-4, don Ezequiel. Ya me lo alcanzo.
1: Sí, yo soy del 49. Ya mero.
0: Ya mero.
1: Pero ya no los cosemos al primer hervor.
0: Yo no sé usted, yo todavía me subo a los árboles.
1: No, yo ya no.
0: Digo aquel señor, sí me subo, pero luego ya no sé cómo bajarme.
1: Bueno.
0: Oiga, don Ezequiel, qué gusto saludarlo.
1: Y que siga cumpliendo más años, don Hermido.
0: Dios lo bendiga y felicidades a todos ustedes también que celebran la independencia el día de hoy.
1: Ah, sí, como no, tenemos la independencia en El Salvador, en todo Centroamérica.
0: Así es, sí. Les mandamos un abrazo a todos, un abrazo y cuídense mucho.
1: Bueno, muchas gracias, don Hermido.
0: A la orden. Adelante con su saludo mañanero, buenos días.
2: Don Emilio, soy yo de vuelta, don Emilio, aquí dándole lata otra vez.
0: A ver.
2: Es que la gente me aclama y me dice, hey, ¿y me mandaste los saludos? Y yo les digo, claro que sí, ya hablé con don Emilio diciéndole que los saludos para la raza.
0: A ver, ¿qué raza? ¿Quiénes son?
2: Mire, por ahí viene en la cuadrilla, Hugo, el Macanas, y por ahí viene su querido padre y su cuñado, el Cipotín.
0: Ok.
2: Y esos patos quieren el saludo, y también que le mande saludos para el Cabeza de Motor.
0: Ojo.
2: El Cabeza de Motor 5.7, así son los motores últimamente.
0: Oh, 5.7. Oye, cámbiale, dígale que ahora va a ser 106.7.
2: Oh, sí, así señor, es la estación.
0: Eso. Claro
2: que sí. Entonces ahí salúdenme a los de la Gilita, por favor,
0: que seguro que sí, les mando el saludo con mucho gusto.
2: Ándale pues, entonces aquí seguimos sintonizándolo.
0: Gracias por su reporte, un abrazo, gracias.
2: Ándale pues.
0: 10-4. Buen día. La Ranchera.
3: Hola, muy buenos días.
0: Sí, señor. ¿Con quién tengo el gusto?
3: Ah, no, pues con Chito Cano de Torreal, señor.
0: Ah, Chito Cano, ¿qué dice Chito Cano?
3: Oklahoma, Clinton, Oklahoma, señor.
0: Allá anda, en Oklahoma, allá vive.
3: No.
0: Se le anda, a ver, súbase al ladrillo para que agarre señal. Ya no lo escuché. Ahora sí
3: bueno,
0: que.
3: Bueno. Se nos va la señal, Emilio.
0: Ahí me escucha, ahí se lo escucho mejor.
3: Ok, se nos va la señal de repente porque andamos aquí, pues usted sabe, aquí andamos entre la nada.
0: Entre la nada, en medio de la nada. ¿A quién saludamos, por allá?
3: Pues claro que sí, mire, saludamos primero que todo a mi familia, que es la que, por lo que venimos a luchar, don Emilio.
0: Claro.
3: Con eso que es más que suficiente, y mientras el de arriba nos dé la licencia, y aquí andamos.
0: Que seguir con salud y echándole ganas ahí en la chamba, en el trabajo, para sacar a los muchachos adelante.
3: Claro que sí, eso es lo primordial, la salud, porque sin esa no podemos hacer nada.
0: Amén, así es.
3: No, pues saludote, don Emilio. Ya sabes que aquí seguimos sintonizándolo.
0: Pues un saludo para usted y para toda la gente por ahí en Oklahoma.
3: Sí, claro que sí. Aquí tenemos a los muchachos, aquí la cuadrilla, anda el Pirris, por favor, ahí manden mensajeros a Pirris, a Nacho, al Bombo.
0: ¿Al Bombo?
3: Al Bombo.
0: Bombo, roquiña, quiña.
3: La señora esa Carmelita, Bombo, y por eso le puse
0: Carmen
3: el Bombo.
0: Salinas, bueno, sí, viejo Bombo.
3: Viejo Bombo, para oír el viejo Bombo.
0: Ahí les mandamos el saludo con gusto a todos.
3: Y claro que sí, y para los más feos de la Gilita.
0: ¿Quién es?
3: Ah, pues para ir, no, mejor dicho los guapos, no los feos.
0: Ah, los guapos.
3: Sí, porque así es mejor.
0: Así, sí.
3: Así no me los echo de enemigos,
0: ¿no? No, échales flores.
3: Sí, les echo flores y les digo, qué ole, qué, amarren.
0: Al trompudo dile pico de oro.
3: Sí. ¿Quieres beso o así tiene la trompa?
0: ¿Quieres beso o estás trompudo?
3: Así es. Ándale, pues, Emilio, lo dejo.
0: Le mando un abrazo, cuídense mucho.
3: Ándale, sí, claro que sí, igualmente, échale ganas, porque aquí seguimos echándole ganas.
0: No hay de otra, no hay de otra, hay que echarle ganas. Vámonos, con más llamadas telefónicas, 214-787-1067. Adelante con su saludo mañanero.
4: Buenos días, Emilio, ¿cómo amaneció?
0: ¿Qué dice el hombre?
4: Ahí andamos, ahí andamos.
0: Ándale.
4: No, pues nomás un saludo a toda la gente trabajadora, ya sabes, y madrugadora.
0: Va para allá el saludo con gusto, pero pásale, pásale, no te quedes ahí en la puerta.
4: Órale, no, no, ahí vamos, nomás déjate.
0: Pásale, cierra la puerta porque se meten los moscos.
4: Y los zancudos.
0: Y los zancudos.
4: Dice, cuando están los babies chiquillos, están hablando, y te van a picar a zancudos. ¿Zancudos? No, no, no, zancudos. No, no, no, aquí un saludo a Toño, al Tuercas y al Pinza, al Cable, sus ayudantes.
0: Seguro que sí, les mandamos el saludo.
4: Y también la raza gabinetera y al plomero, el Jesse y el Negro, a de Carla.
0: Órale.
4: Y toda la raza gabinetera, ¿sabes? El Patas de Chorizo, el Cuervo, Efraín, Fernando, Abel, y todos los demás, el Oso, el Caballo Loco. Y listos todos para el pozole.
0: Ey, te tengo un pozole para qué. ¿Quién cumple eso ahora?
4: No, no, pues por el grito.
0: ¡Ah, el grito! Sí. Es hoy en la noche, el grito.
4: Sí, te recomiendo un pozole.
0: Bueno, órale. ¡Nos lo echamos!
4: Como un cano, ¿verdad?
0: ¡Ey! Hoy nomás.
4: Y tu cafecito, porque para aclarar la garganta, está caray.
0: Oye, te mando un abrazo, cuídate mucho.
4: Estás como el de la vaca, ¿no?
0: ¿Qué?
4: Que dice que entra y ¿por qué la vaca? ¿Qué está haciendo la vaca en el baño?
0: La vaca.
4: Va cagando.
0: Vaca. Vaca a calzonear.
4: Va cagando, dice.
0: Va a calzonear. Va a calzonear.
4: Así
0: que
4: no tenga tan feo.
0: Órale.
4: No, que tengas un bonito día de toda la gente.
0: Viene, viene su saludo mañanero. Buenos días.
5: Buenos días, arriba, que la noche
0: bajan en canoas.
5: No, estamos dormidos.
0: Bendecido, señor. ¿Cómo le va a usted esta mañana?
5: Gracias a Dios. Bien, bien, gracias a Dios. Aquí andamos trabajando, laburando y escuchando su estación.
0: Ah, pues muchas gracias por acompañarnos.
5: Porque sí quiero mandar saludos para Don Socorro, el mariachi, y Carlos González, el distrito Jalisco, Uriel García y General Terán. Lo estamos escuchando.
0: Dale, ahí les mando el saludo con mucho gusto.
5: Ahí pónganos una cancioncita buena para bailar.
0: Seguro, un abrazo y cuídense mucho.
5: Igualmente, bendiciones.
0: Síganla pasando bien, gracias.

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0: Amigos, amigas, qué gusto saludarles. 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Doctor, bienvenido a La Ranchera.
3: Muchas gracias por tenerme aquí el día de hoy, don Hermilo.
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0: Señoras, señores, buenos días, bienvenidos. Ya estamos presentándoles Cafeteando la Mañana, programación de hoy. Lunes, martes, martes, martes. ¿Cuál lunes? ¿Cuál lunes? Martes, martes.
1: ¡Andas pero bien acero, papá!
0: Oh, me chispoteó, se me chispoteó. Pues bueno, es martes, martes 15 de septiembre, Lupita.
1: ¡Día del grito!
0: Día del grito, hoy 15 de septiembre. Don Cano, ¿cómo está usted esta mañana? Buenos días.
2: Buenos días a ti, buenos días, sobrino, a ti, a la Chismolera y a toda la gente que nos oye esta mañana. ¡Viva el cura Hidalgo! ¡Viva, viva!
0: ¡Viva la independencia de México!
1: ¡Viva! ¡Viva! ¡Viva!
0: Oiga, Lupita y Don Canuto, de eso se va a tratar el tema del día de hoy.
2: Ah, está bueno.
0: ¿Qué recuerda usted en estas fechas cuando estaba usted en nuestra tierra, en nuestro México, celebrando la independencia, celebrando el grito? El grito de Dolores, allá en la plaza, allá de donde es usted, ¿cómo lo celebraban? ¿O de qué se acuerda? ¿Alguna anécdota que tenga? A ver, aviéntese, repórtese al 214-787-1067. Ahorita le pregunto a usted, Don Canuto, porque yo me imagino que usted tiene mucha historia.
1: ¡Ay, Don Canuto tiene mucha historia! ¡Mira, fíjate que le cortaba el pelo a Miguel Hidalgo!
0: ¿Le cortaba el pelo a Miguel Hidalgo? ¿Cómo eres, Lupe?
1: ¡No me digas Lupe, dime Lupita la bonita!
0: ¡Lupita la chula mula! Señoras, señores, no se vaya, vamos a regresar en breve.

0: Oiga, una mañana soleada que tenemos, con una temperatura, bueno, actualmente 85 grados, pero la temperatura va a seguir subiendo hasta los 98 grados, 99, pero fácil y con la zurda va a llegar hasta los 100 grados. 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
1: 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Muy buenos días, amigo.
0: Aquí estamos platicando con nuestra gente. Es 15 de septiembre y ya es el día del grito.
1: Vamos a gritar ahora sí.
0: Ahora sí vamos a gritar.
1: Pero no de calor.
0: Pero no.
1: Hoy, celebrar.
0: Hoy corre por nuestras venas ese calorcito mexicano.
1: Así es.
0: Y bueno, para aquellas personas que sienten ese calor de esas temperaturas cálidas que tendremos ahora, don José Luis comentaba que vamos a tener 99 grados y fácil se van a llegar hasta los 100, 102 grados, como siempre. 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
2: Amigo de la ranchera, qué gusto saludarles. 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Muy buenos días.
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2: Y qué bueno que está con nosotros esta mañana, doctor, porque queremos preguntarle acerca del dolor de rodillas. ¿Qué suele suceder? ¿Qué ocurre con este dolor de rodillas? ¿Por qué nos da?
3: Muy buena pregunta, don Hermilo. Eso puede venir por varias cosas, pero una de las cosas que vemos, además, que una persona se puede lastimar por jugando o haciendo ejercicio, eso también algunas veces se debe a degeneración, donde hay desgaste del cartílago entre las rodillas. 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

0: Un día especial, este día martes, tocó 15 de septiembre. Y esta noche, el grito de Dolores. Y el saludo cordial a toda nuestra gente también de por allá de Guanajuato. Un saludo cordialísimo al señor Jesús Gobea, al señor Martínez, a don Gustavo, a su carnal que está cumpliendo años el día de hoy, a Víctor. Y a ustedes que están en la línea, adelante, adelante, buenos días.
1: Muy buenos días, mi nunca bien ponderado señor Hermino Viedo, mi chismolera y don Canuto.
0: No. ¿Qué dice mi Chichi?
1: Aquí andamos al lleno, a todo lo que da, ya sabes, señor Hermino.
0: ¿Qué le pasó a sus Rayados?
1: Pues es que los Tigres echaron el bus.
0: ¿El bus de bus?
1: Hicieron, sí. Pero bueno, lo bueno que... pues todo salió bien.
2: Oye, estoy enojado contigo. Oye, y no quiero que hables ya porque no me invitaste a la,
0: la, enojado a la feria, contigo, digo,
2: a la fiesta de cumpleaños del sobrino Milo.
1: Milo, le hablé y que su teléfono estaba fuera de servicio. ¿Cómo le hago? Ahí.
0: Es que donde vive don Canuto no hay señal para allá. No le trabaja el wifi.
1: Necesita hacer una lumbre para saber que está ahí, para ir por él.
2: Oye, señales mi hijo, tan facilito, hombre. Pues nomás pásate por aquí por la radio y aquí estamos todas las mañanas. Oye, pero se la pasaron bien.
1: No, hombre, cállese. Que
0: no, don Canuto, quedó en la historia esas mañanitas.
1: No, cállese, señor. No, tuvo, pero bonito, Canuto, bonito. Deje usted... Había variedad de comida. Había unos nopalitos bien ricos, sí, con carnita de res.
0: Hubo mucha comida, sí. Hubo mucho vino, no. Tequila, mariachi, música.
1: Nosotros nos sentíamos europeos. En Europa era de noche.
0: Era de noche, ¿verdad?
1: eran como las 2 de la tarde, 3 de la tarde.
0: Sí,
1: tomando tequila.
0: Esos mariachis, qué borrachos, oye.
1: No, ahora no éramos mariachis.
0: Todo lo empezó el compadre Rubén Guanajuato.
2: Sí. Ay, compadre, no tiene un tequilito por ahí, compadre. Los muchachos andan secos de la garganta.
0: No, pobre muchacho.
1: Yo tomo café, ¿verdad?
0: Yo sirviéndoles café.
1: No.
0: Y a la Gladys le dimos café con piquete. Pero ni cuenta se dio.
2: Ay, pobrecita la Gladys, oye, qué mal.
1: Qué árboles, hombre. No, estaba muy sabroso todo, estuvo muy ameno todo, muy bonito. Me encantó. Para la otra, mejor paso por don Canuto.
0: Pasa por don Canuto.
2: Más te vale,
1: y la chismolera.
0: Oye, rápidamente, el tema de esta mañana, ¿cómo celebraban allá en tu pueblo, en tu tierra, el 15 de septiembre, en estas fiestas patrias?
1: Pues allá lo que más me acuerdo es de los antojitos mexicanos, que era dos flautas, dos tacos. Y dos tacos así de deshebrada y dos enchiladas. No, caí
0: de los ojos. Dos tacos, dos deshebradas.
1: Dos tacos de deshebrada, dos flautas y dos enchiladas. Con papitas.
0: No, hombre, papita sí, pues sí.
1: Zanahoria.
0: No, oye, estás más flaco tú y te subieron la canasta o qué.
1: No, lo que pasa es que me compré un libro y tiene muchos problemas.
2: Lo que pasa es que trae lumbrices, por eso voy a dejar el lumbriciento.
1: No, hombre, calle, oye, señor Canuto, si hubiera ido todo lo que nos comimos para llevar.
0: Oye, Gigi, un gusto saludarte, un abrazo, cuídate mucho, cuéllale, porque ya vamos.
2: Ándale, cuéllale.
1: Un saludo muy especial para Gobea, que dice que le gusta mucho la rola cuando sale la de "Mi mamá me va a pegar".
0: Ahí se la pongo, un abrazo, cuídense mucho.
1: Dios los bendiga a todos y un abrazo.
0: Igual, bendiciones. Vamos a las líneas, adelante. ¿Cómo celebraba usted el 15 de septiembre, el Día del Grito, el Día de la Independencia, por allá
2: el 15 y el día 16, los dos días?
3: No, hombre, pues fíjese, ahí sacábamos, digamos, pues en aquel entonces a lo mejor no todos teníamos, ¿verdad?
0: Ajá.
3: Los recursos, como para decir, pero véngase con un mole, señor, qué sé yo. Con un mole, con unas carnitas. Ahí pues, matamos unos puerquitos y qué. Y hasta la fecha, mis hermanos siguen
0: celebrando allá con sus guisos.
3: Exactamente, así es. Y luego, como ahí,
0: con sus platillos favoritos. Le agradezco su reporte esta mañana. Un abrazo, cuídese mucho.
3: Dale pues, entonces.
0: Bendiciones, ya se le vuelve al cumpleaños. Usted, Lupita, ¿cómo celebraba el 15 de septiembre? Estas fiestas patrias allá en su tierra, ¿cómo lo celebraba? ¿Qué hacía?
4: No, nos hacíamos unas trenzas bien largas, Milo, y le poníamos un listón rojo y uno verde.
0: Unas trenzas largas, ah, qué bonitas las muchachas con trenzas, ¿verdad? Pelo largo, hacia la espalda, muy, o se lo pasaban hacia el frente, sí. También que se hacían los moñitos esos que dice la chismolera, los listones, y ahí van caminando por la plaza.
2: Oye, y aquellas que se ponían los claveles acá en la oreja, ay, y ahí van las muchachas guapas, tan chulas ellas, oye, nosotros caminando en la plaza nomás, fisgando, a ver cuál era la más bonita y la más piernuda.
0: Nunca se le quitó lo enamorado a usted y lo viajero.
2: No, y dicen que nos tocan 7 a cada uno. Nos tocan 7 mujeres, sobrino mío.
0: Sabe, usted ya lleva como 40, don Carlos, qué bárbaro.
2: Cállate la boca, no te vaya a estar oyendo mi vieja, sobrino mío.
0: No le saque. A ver usted, señora, ¿de qué se acuerda cuando andaba usted? Cuando celebrábamos estas fiestas patrias allá en nuestra tierra, ¿qué hacían?
4: ¡Órale, que se reporte!
0: Al 214-787-1067. Vamos a una canción y en breve regresamos.

0: Amargos, la presencia de Ramón Ayala y sus bravos del norte, de la inspiración de Jesse Salcedo. Allá le mandamos el saludo a Meño, Meño Zaragoza. Y a toda mi gente por allá en Glen Perry, gente chambeadora, trabajadora, allá en Arlington, buenos días. La gente de la ciudad de Fort Worth, Texas, también, gracias por acompañarnos. Las contestamos rápidamente, vamos a las líneas, adelante, gracias por reportarse con nosotros en esta mañana y participar con el tema. A ver, díganos ustedes, ¿cómo celebraban estas fiestas patrias allá en su tierra?
1: Bueno, pues yo me acuerdo desde la niñez en primaria, que el maestro nos avisaba y nos reuníamos ahí en la escuela y teníamos ahí hasta alguna fiestecita relacionada con el día, y bueno, pues... hasta la fecha, creo yo que todavía algunos lugarcitos lo siguen haciendo.
0: Así es. Gracias, okay, por ese recuerdo. Un abrazo y cuídense mucho.
1: Seguro que sí, Emilio. Dios te bendiga.
2: Bendiciones.
0: Gracias. Vamos a otra llamadita más, una llamada más. Adelante, mucha adelante. Llamada, ¿cómo la pasaba usted? ¿Cómo se divertía o cómo celebraba estas fiestas patrias allá en nuestra tierra?
3: No, pues una cosa muy linda. Muy bonito.
0: ¿Cómo lo celebraban?
3: No, sí, una cosa preciosa. Pues yendo a la... Ahora sí que yendo a la plaza y mirando el desfile, ¿verdad?
0: Ajá.
3: Muy bonito, muy bonito. Aunque todo el mundo diga que no, pero nuestro himno nacional es el mejor que hay en el mundo.
0: El himno nacional mexicano compuesto por Francisco González Bocanegra, un potosino.
3: Exactamente, señor. Muy bonito.
0: Qué bonita letra. Y la música de Jaime Nuno.
3: Exactamente, señor. Sí, muy bonito, sí, señor. Así es, señor mío. Pues ahí cuando pueda ese arrullo de Dios, que lo estoy esperando también.
0: Seguro, ahí le mando el saludo y el abrazo, cuídese mucho.
2: Pónchela, pónchela.
3: Hasta luego, señor Milo.
0: Bendiciones, cuídese.
2: Oye, esa gente que te pide canciones, pónselas, porque si no les va a salir un grano en la lengua.
0: ¿Cómo que un grano en la lengua, oiga? Vamos a una canción, señoras, señores, o vamos a otra llamadita.
2: Sí, contéstale, contéstale, vi avanzando, porque se están acumulando las llamadas, sobrino Milo.
0: ¿Qué tal? Hoy es 15 de septiembre y...
4: ¡Más llamadas, Milo!
0: A ver, ¿cómo celebraba el Día de la Independencia allá en su tierra, allá en su... ¿Cómo se celebraban estas fiestas patrias?
5: A ver, me ha tocado una o dos veces más, pero es algo que no se puede explicar. Sale desde adentro.
0: ¿Sale desde adentro?
5: De adentro de tu...
0: Bueno, nosotros, por ejemplo, caminábamos por la plaza, allá... para estas fiestas de septiembre.
5: A mirar los desfiles.
0: No, las muchachas.
5: Pues bien bañaditas.
0: Y cállate la boca. Y luego, ya que empezabas a platicar con ellas, vente, vamos a tiro al blanco ahí con la carabinita de postas.
5: No, qué bárbaro.
2: A invitarle un agua fresca también.
5: Los tiempos no volverán, ni modo, pero...
0: No, ¿verdad? Pero pues ya están pasando esos tiempos, ya no se ve mucho eso.
5: Es lo malo.
0: Para
5: ellos, para...
0: Quizás por allá en aquellos pueblitos pequeños, sí, ¿verdad?
5: Sí, también, porque sí, en todos lados.
0: Yo le agradezco su reporte, no le quito su tiempo porque yo sé que lleva prisa.
5: Igualmente.
0: Un abrazo y cuídense mucho. Órale, bendición. Ahora sí, señoras, señores, una canción y regresamos en breve para continuar Cafeteando la Mañana, programación de hoy.

0: risa me da. Vamos a las líneas, adelante, buenos días.
1: En mi pueblo, yo soy de un ejido que está entre en medio de San Pedro de las Colonias, Coahuila, y Francisco y Madero Chávez, o Torreón.
0: Ajá.
1: Pero ahí, como en aquellos años, ya tengo yo 21 años acá, pero en aquellos años, pues ya es como se sembraba mucho algodón, era ese era el oro de ahí, el oro blanco de ahí de la laguna, le llamaban.
0: El algodón.
1: Entonces, pues cada 15 o 16, pues bendito a Dios que siempre teníamos trabajo, pues ya nos daban los papás los alcances de lo que alcanzaban de la cosecha, el algodón nos daban y al 15 y 16 nos daban nuestro aguinaldo, como quien dice, y nos íbamos a la feria al pueblo grande, a San Pedro, a Chávez o a Torreón.
0: Ajá. Y a gastar el dinero de ahí de lo que les daban para su domingo.
1: Sí, no, pues antes era 1,000 pesos, eran como 100,000 pesos.
0: Y ahí en la feria lo gastaban, ¿en qué lo gastaban? Ahí en comprar allá a las muchachas una florecita.
1: No, ¿cuál florecita? Algodón, y ya los que tomaban, pues, pura cheve.
0: ¡Pura cheve!
1: Los dulces de algodón. Y a vomitar en la rueda de la fortuna, en las sillitas voladoras.
0: ¡Ándale, sí, qué bonito esas fiestas, el carrusel y todo eso!
1: Sí, señor.
0: Sí, oye, y Lola, a los juegos, a tirarle ahí al blanco con las carabinas de postas, a los patitos, sí. A los conejitos.
1: En aquellos años también iban así, no sé si... No, pues, yo pienso que usted sí alcanzó más que uno. Iban como la feria, o sea, iban jueguitos, le llamaban, así, ya llegaron los jueguitos así a los ranchos.
0: Ajá.
1: Y y en esas sillas voladoras, oiga, pues la gente, los muchachos más volados, se subió una señora que se llama Victoria, Gamboa, y Victoria o la hija, y se subieron, y pues allá nos agarraron la silla de atrás, y con los pies la puchaba uno, o sea, que la agarraba uno ya volando la sillita alrededor, hacía como le iban. Y no le puché uno más. No, hombre, un vomitadero de gente que llenó de vomitada ahí.
0: ¡Qué bárbaro! Oye, no, gracias, hombre, por participar esta mañana. Te mando un abrazo, cuídate.
1: Igualmente, gracias.
0: Bendiciones,
1: amigo.
0: Bendiciones. Amigos, amigas, se acabó el tiempo. Le agradecemos por haber participado, por haberse comunicado con nosotros aquí en Cafeteando la Mañana. Programación de hoy, martes 15 de septiembre. Nos escuchamos mañana, primeramente Dios, a la misma hora, de 8 a 9, para seguir Cafeteando la Mañana. 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

9 de la mañana con 11 minutos. Voy a invitarles a reportarse, comunicarse ya al 214-787-1067 para que pida su canción y la pida cantando. Yo se la pongo. Vamos a mandar un saludo allá a todos los trabajadores de los Texas Rangers. Allá Salvador, dice que nos escuchan todos los días, todas las mañanas. Allá Salvador, también al de Durango. Y a los de Oklahoma también el saludo allá para el Rafita Juárez. Allá el saludo también de parte de la voz oficial de los Texas Rangers, don Eleno Ornelas. Ahí le mandamos el saludo. Gracias por acompañarnos cada día, cada mañana.

0: Día del Grito, el Grito de la Independencia. El Grito de la Independencia es uno de los eventos históricos más importantes de nuestro país, pues marca el inicio de la lucha por la independencia de México y se conmemora cada 15 de septiembre. El inicio del movimiento independentista comenzó cuando el cura Hidalgo incitó al pueblo de Dolores a levantarse en armas en contra del virreinato al convocarlos a todos a través del sonar de las campanas de su parroquia y gritando con elocuencia los motivos por los cuales no podían quedarse esperando sin participar en esta lucha. Para celebrar este acontecimiento histórico se lleva a cabo una ceremonia liderada por el presidente de la República, en donde se tocan las campanas del Palacio Nacional, haciendo alusión al llamado de Hidalgo, y al mismo tiempo que se ondea la bandera de México y se brinda respeto a los héroes de la patria.
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0: Adelante, adelante, buenos días.
1: Sí, buenos días, licenciado, ¿cómo nació?
0: Bien, oiga, ¿usted cómo le va?
1: Muy bien, gracias a Dios.
0: Qué bueno, qué bueno.
1: Bien, bien.
0: ¿Y luego?
1: Vamos a ver qué vamos a cantar, ¿qué cantamos?
0: Bueno, yo no sé cantar, yo no canto ni, yo no canto ni con la ni con la judicial, oiga.
1: No, es todo, así me gustan los hombres.
0: ¡Épale, épale!
1: Los hombres de valor, digo, que tienen valor. Que tienen valor, dijo.
0: Ah, bueno, oiga, bueno, ahí cambia, ahí cambia.
1: Dilo, sí, dijo un señor, dijo, oiga, yo y usted a la edad suya y a la mía ya somos abanderos. Dijo, no, dijo, está equivocado usted. Dijo, sí, dijo, es que la señora nomás nos ocupa, viejo, sóbame a los pies, viejo, sóbame a la espalda.
0: Pasó, pues sí, ya pasó banderos. No, no, pero no, pero usted está hablando por usted, no por mí, ¿verdad?
1: No, no, no, pues no, ya nomás digo.
0: Ya nomás digo. Así, pues. Bien, eso, bandero, échale.
1: Máquina 501, la que corrió por Sonora, por eso los garroteros, el que no suspira y llora. Era un domingo, señores, como a las 3 de la tarde, estaba Jesús García acariciando a su madre. ¿Todo?
0: Bueno, ahí se la pongo, un abrazo, cuídese.
1: Órale, sobandero.
0: Sobandero 2.

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1: Amigos, gracias por habernos acompañado esta mañana desde tempranito hasta esta hora. Hora en que los vamos a dejar en la grata compañía de Lucerito, que los va a acompañar hasta las 3 de la tarde. A las 3 llega el tremendo Bolillo. Acompáñelo. Y yo regreso, si Dios lo permite, mañana tempranito, a las 5 de la mañana. Porque a esa hora, el café sabe más rico. Y la música se oye más bonita cuando usted va con rumbo al...

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2: Son las 10:09.

¡Feliz 15 de septiembre para cada uno de ustedes! Gracias por acompañarnos un día más. Gracias por estar aquí disfrutando de la auténtica música mexicana a través de La Ranchera. Mi nombre es Lucero y como todos los días agradecemos a Don Hermilo por estar con nosotros desde las 5 de la mañana y vamos a seguir disfrutando de la música y más adelante también les voy a estar platicando porque vamos a ir a transmitir desde el Children's Hospital aquí en la ciudad de Dallas, pero les cuento detalles un poco más adelante. Les recuerdo que esta tarde vamos a estar en la ciudad de Fort Worth con nuestros amigos de Tio Chuy's Auto Sales y vamos a tener mariachi para que nos acompañen. Ojalá y pueda acudir de 4 a 6 de la tarde. Ahí estaremos en la ciudad de Fort Worth. Por lo pronto, continuamos a través de La Ranchera. Gracias por estar en sintonía.

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Chihuahua, de Aguascalientes, de Guanajuato. Saludos a toda la gente de México. Por supuesto, hoy es un día muy especial y lo estamos celebrando con nuestra música, la auténtica música mexicana. Continuamos en La Ranchera.

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Oiga, pues el día de hoy nos vamos a la ciudad de Fort Worth. Ojalá y nos puedan acompañar. 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Y como es 15 de septiembre, de 4 a 5 nos estará acompañando el mariachi Águilas de América. Y lo aclaro porque el sábado pasado me decían, no, es que ¿por qué no están aquí? Si apenas llegué, ya eran las 4 o 5 de la tarde. Por eso les aclaro, de 4 a 6 es el control remoto, primeramente Dios. Y de 4 a 5, solamente de 4 a 5 estará el mariachi Águilas de América. 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Y continuamos, por supuesto, celebrando las fiestas patrias.

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Hoy celebramos el grito de independencia de México. Hoy, 15 de septiembre, da inicio pues la guerra de independencia en el año 1810 allá en Dolores Hidalgo, Guanajuato. Y se celebra la independencia de algunos países de Centroamérica como Costa Rica, El Salvador, Guatemala, Honduras y Nicaragua. Y les deseamos feliz día de la independencia, por supuesto, a nuestros hermanos de Centroamérica. Mañana es el día de la independencia de México, pero bueno, la celebración inicia desde hoy. Por eso los invitamos a un control remoto en la ciudad de Fort Worth. Ojalá y nos puedan acompañar de 4 a 6 de la tarde en Tio Chuy's Auto Sales en la ciudad de Fort Worth, Texas, 1924 Jacksboro Highway en Fort Worth. De 4 a 6 de la tarde nos acompañará el mariachi dueto Águilas de América de 4 a 5 de la tarde. Los esperamos. 1924 ahí por la Jacksboro Highway en Fort Worth, Texas. Seguimos disfrutando de este día con la auténtica música mexicana.

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Continuamos.

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Una de la tarde con 29 minutos. Seguimos en esta tarde de martes 15 de septiembre a través de La Ranchera. La temperatura pues continúa en 95, se espera 98 para el día de hoy. Y bueno, ya va bajando un poquito va bajando esa temperatura. Por lo pronto les recuerdo que esta tarde estaremos transmitiendo en vivo para La Ranchera a partir de las 4 de la tarde. Ya en un ratito más nos vamos rumbo a la ciudad de Fort Worth. Ojalá y nos puedan acompañar. Estaremos en Tio Chuy's Auto Sales del 1924 Jacksboro Highway en Fort Worth, Texas. Ya estuvimos el sábado pasado, regresamos el día de hoy para celebrar las fiestas patrias como debe de ser, con mariachi y toda la cosa. Vamos a tener al mariachi dueto Águilas de América. De 4 a 5 de la tarde estará el mariachi. Luego vamos a seguir con las rifas, boletos para el concierto de Duelo, para el concierto de Juanes, botas de Gómez Westerwear, sombreros de Gómez Westerwear. Vaya esta gran apertura. Estamos en semana de apertura de Tio Chuy's Auto Sales. 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Así es que vaya, écheles un vistazo y sobre todo pues vaya a acompañarnos en este 15 de septiembre. Los esperamos esta tarde, 1924 Jacksboro Highway en Fort Worth, Texas. Continuamos en La Ranchera.

¡Viva México! Con don Antonio Aguilar no puede faltar este tema, por supuesto, en días como hoy, aquí en La Ranchera. Y bueno, hoy celebramos el grito de Dolores, este llamado que hizo don Miguel Hidalgo y Costilla la noche del 15 de septiembre de 1810 en Dolores Hidalgo, Guanajuato, para iniciar con la Guerra de Independencia. En cada rincón de México hay fiesta el día de hoy y, por supuesto, en cada rincón del mundo donde hay un mexicano. Así es que viva México, felices fiestas. Nosotros lo estaremos celebrando en la ciudad de Fort Worth. Vamos a la ciudad de Fort Worth ya en un ratito más. Estaremos ya en camino para Tío Chuy's Auto Sales. Vamos a estar de nueva cuenta con nuestros amigos de Tío Chuy's Auto Sales en el 1924 Jacksboro Highway en Fort Worth, Texas. Nos estará acompañando el mariachi dueto Águilas de América. Y también boletos para el concierto de Duelo, para el concierto de Juanes, botas y sombreros de Gómez Westerwear y muchos regalitos más. Ojalá y nos puedan acompañar con toda la familia. 1924 Jacksboro Highway en Fort Worth, Texas, a las 4 de la tarde. Seguimos celebrando este 15 de septiembre aquí en La Ranchera.

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Y bueno, hoy celebramos el grito de Dolores, este llamado que hizo don Miguel Hidalgo y Costilla la noche del 15 de septiembre de 1810 en Dolores Hidalgo, Guanajuato, para iniciar con la guerra de independencia. En cada rincón de México hay fiesta el día de hoy y, por supuesto, en cada rincón del mundo donde hay un mexicano. Así es que viva México, felices fiestas. Nosotros lo estaremos celebrando en la ciudad de Fort Worth. Vamos a la ciudad de Fort Worth. 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Seguimos celebrando este 15 de septiembre aquí en La Ranchera.

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Las 2:05. Oiga, además del mariachi, dueto, Águilas de América, los boletos para el concierto de Duelo, para el concierto de Juanes, las promociones que tienen en Tío Chuy, Sauro Sells en los carros, en las camionetas. 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Seguimos en La Ranchera.

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15 de septiembre. ¡Ay! ¡Viva México! ¡Me cae que sí! ¡Familia, cómo estamos! ¡Qué gusto saludarles! ¡Muy, pero muy buenas tardes! Martes 15 de septiembre, les saludo con cariño y gusto, Independencia de México y también de otros países de Latinoamérica. Hoy festejamos la independencia de toda nuestra bella Latinoamérica, especialmente de nuestro bello México lindo y querido. Qué bonito es disfrutar de la música mexicana a través de la ranchera 106.7. ¿Cómo está usted? ¿Cómo se le está pasando en este martes 15 de septiembre? Espero que bien, ¿eh? Ojalá que sí, así sea. Le mando un fuerte abrazo a la distancia, donde quiera que usted se encuentre. Agradezco infinitamente a Lucero que nos cede los micrófonos de la ranchera para continuar con más música, más alegría, más diversión. Y claro que en esta tarde también tenemos premios y regalos. Y hablaremos de muchas cosas interesantes sobre este 15 de septiembre. Lo festejamos aquí en la ranchera 106.7, la auténtica música mexicana. ¡Vamos más! Soy su servidor y amigo El Bolillo. Le acompaño hasta las 8 de la noche.

Don Vicente Chente Fernández en la número uno, la ranchera 106.7, 3:17 p.m. ¿Cómo le va a usted? ¿Cómo se está pasando esta tarde calurosa? Vaya que la temperatura está calientito el día de hoy, sí, 98 grados Fahrenheit registra nuestro termómetro. Esto a la sombra y con todos los factores habidos y por haber, tenemos una temperatura de 100 grados Fahrenheit. Recuerde hidratarse bien y por supuesto que tenemos música refrescante aquí en la ranchera 106.7. Adelantito a Amalia Mendoza, Luis Miguel, Ezequiel Peña, Los Tigres del Norte, Cadetes de Linares, Marco Antonio Solís, Huracanes del Norte y muchos artistas más. Estaremos platicando el día de hoy de todo lo que pasa y sucede en el mundo mundial. Hoy, fecha importante del 15 de septiembre que festejamos en muchos países de Latinoamérica y sobre todo en México. Le voy a platicar algo muy curioso que quizás usted no sabía de la independencia de México, que realmente alguien no se lo ha contado, se lo voy a contar yo y va a quedar usted sorprendido. Esto a lo largo de la programación de La Ranchera. Además, también en esta tarde voy a regalar boletos para la Feria Estatal de Texas. Así que familia, no se les olvide la frase ganadora: la ranchera me gusta más. Esa es la frase ganadora: la ranchera me gusta más. Y precisamente más música.

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Tarde calurosa, tarde de música refrescante a través de La Ranchera 106.7 y voy a regalar en este momento boletos. 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Usted tiene la posibilidad de ganarse estos boletos. 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Así de fácil, escuchando y ganando con La Ranchera 106.7, festejando este 15 de septiembre. ¡Ya no va!

0: México lindo y querido, qué bonito es disfrutar de nuestra música mexicana y recordar parte de nuestra esencia cultural, y sobre todo el día de hoy, 15 de septiembre. Hoy es un día muy especial en México, ya que se celebra el Grito de la Independencia, el evento que marcó el comienzo de nuestra libertad. Todo arrancó en el año de 1810, y esto se lo cuento acá entre nos, cuando el cura Miguel Hidalgo hizo sonar las campanas de su parroquia en Dolores Hidalgo, Guanajuato, con un discurso que encendió a toda la gente y que fue un discurso valiente que motivó al pueblo a levantarse en armas contra el dominio español. Ese llamado a las armas es justamente lo que hoy recordamos como el grito. Y esto se lo cuento acá entre nos, entre usted y yo. Y a lo largo de la programación musical le estaré contando algo muy interesante sobre la independencia de México y de otros países que también se celebran su independencia el día de hoy, que quizás usted no lo sabía. Ahorita se lo cuento más adelante. Mientras tanto, más música aquí en La Ranchera 106.7.
1: ¡Sí, señor!

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Bonito 15 de septiembre, les saludamos con todo cariño y gusto en este maravilloso día, esperando que se le esté pasando precisamente de maravilla. Hoy celebramos la independencia de varios países, entre ellos El Salvador, Guatemala, Honduras, Nicaragua, Costa Rica y México. Hoy se celebra el Día de la Independencia. Saludos para todos nuestros hermanos de estos países y por supuesto para toda nuestra bella gente de México. ¡Feliz Día de la Independencia! Y sigan disfrutando de la auténtica música mexicana aquí en La Ranchera 106.7, 15 de septiembre.

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número 3. ¿Cómo? Ah, qué cansosota, ¿verdad? ¿Se acuerda usted cuando mandábamos las cartas? Sí, híjole, y estábamos esperando, ¿verdad? Que llegara la carta. Y sí, ahorita va a llegar, y ahorita va a llegar. Y a veces nunca llegaba y nunca llegó la carta. Solía pasar. Festejos del día de hoy, 15 de septiembre. Muchísimos, adelantito le cuento más. Y tengo una sorpresa para usted en esta tarde. Mientras tanto, más música aquí en el 106.7 FM de su radio. La Ranchera, no más.

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México con la ranchera 106.7 en este 15 de septiembre. Y le pregunto, ¿usted ya está listo para dar el grito? ¿Sí? Cuéntemelo a través de nuestra vía telefónica, el 214-787-1067, o también a través de nuestros mensajes de WhatsApp, el 469-870-1268. ¿Qué canción mexicana no puede faltar el día de hoy? Ahí le encargo su comentario. Celebremos las fiestas patrias con la ranchera 106.7, con puro sabor a México, con su carnalito El Bolillo. ¡Ah, no más! ¡Qué bonitas canciones en esta tarde! ¿A poco no, eh? ¡Súbale todo el volumen a la ranchera!

que no quede huella. Tarde maravillosa, tarde para disfrutar de la música mexicana en compañía de La Ranchera 106.7. ¿Cómo está usted? ¿Cómo le va? Feliz tarde, donde quiera que se encuentre. Gracias por mandarnos un mensaje de texto al WhatsApp de La Ranchera 4698701268. Y precisamente en esta tarde, familia, también voy a regalar boletos. Voy a regalar boletos para la Feria Estatal de Texas. ¿Cómo la ve? ¿Regalamos los boletos de una vez? ¿Sí o no? ¡Que levante la mano quien quiera! No, los que van manejando, no, por favorcito. No, no, no, ustedes no. Concentrados, al tiro, ahí al puro llavazo, en el volante, ¿eh? Sí, sí, sí, ahí en el volante. 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Mire, voy a por esta canción, voy para allá. No, no, tengo que quedarme. 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De volada, de volón, ping-pong. Digo yo, mínimo, mínimo. ¿O no, ingeniero? Ingeniero Cárdenas. ¿Cómo está usted, ingeniero Cárdenas? Ya le va a mover otra vez. Ay, ingeniero. ¿Ya quedó? Así de rápido, le dicen flash. Ay, luego les cuento qué anda haciendo aquí el ingeniero. Es más, acá mire, le voy a tomar una foto y la voy a subir allá a las redes sociales de La Ranchera 106.7. Vamos a bailar, y que véngase. De cachetito, no, de cachetito no. No se rasuró.

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Qué bonito es estar disfrutando de la auténtica música mexicana en este 15 de septiembre. Saludos a todos nuestros amigos de Costa Rica, de Guatemala, de Honduras, de Nicaragua, de El Salvador, que también están festejando su independencia. Y bueno, más adelantito le cuento y le platico a usted qué es lo que está pasando en el Metroplex y también lo que ocurre en el mundo deportivo, aquí en La Ranchera 106.7, la auténtica música mexicana.

La música mexicana está aquí en La Ranchera 106.7. Feliz 15 de septiembre. Y precisamente hoy es el grito allá en México, ¿verdad? Y también aquí vamos a dar el grito, ¿o no? ¿Qué se antoja? Hace rito le pregunté que qué se le antojaba, ¿verdad? ¿Qué canción? Bueno, pues ya tenemos varias, pero algo rico así para comer. Bueno, ahorita lo comentamos. Pero mientras tanto, muchos saludos el día de hoy. Muchísimas gracias por mandarnos sus mensajes de WhatsApp al 469-870-1268. Fíjese que mi compa Marco Antonio Rodríguez Alonso está cumpliendo años, el Marco. Anda cumpliendo años el día de hoy. Muchísimas felicidades, mi Marco. Pásatela bien chido el día de hoy. Saludotes. Fuerte abrazo a la distancia para nuestro amigo Marco Antonio Rodríguez, festejando el Día de la Independencia. Pues nació el Día de la Independencia, ¿va? ¿Qué hubo? Suertezote, carnal, la verdad que sí. Bueno, muchísimas gracias, Eloísa Álvarez, también para Nicolás Rodríguez, Rosario Escalante, José Luis Rincón. Saludos también para toda la familia Nay, en especial para doña Carmen, que igual que mi compa Antonio, está cumpliendo años el día de hoy. Muchísimas felicidades a todos los cumpleañeros. ¡Oye, mi compadre Silva! Mi compadre Silva. Ah, no puedo silbar. No me sale. Ahí está, ¿cómo de que no? Mi compadre Silva está cumpliendo años. ¿Mande? Sí, sí, me invitó. Nomás que me dijo que no llevara topper. Me dijo, no, no vais a traer topper porque luego te lleva. No es cierto. No, anda trabajando mi compadre Silva. José Silva anda trabajando el día de hoy también, mi compadrito. Andan. Y Marco Antonio también andan chambeando el día de hoy. Andan, pero al puro llavazo. Ya después festejamos en la semana. Fin de semanita, no. Anda de plácemes, felicidades.

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3: 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Mi nombre es Lucero y bueno, pues vamos a estar aquí en control remoto hasta las 6 de la tarde. 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Mientras tanto, seguimos con más a través de La Ranchera.
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Buenas tardes, ¿cómo se le está pasando el día de hoy? ¿Qué está preparando para comer en esta noche del 15 de septiembre? ¿Unos chilitos rellenos? ¿Está preparando un pozolito, unas tostaditas, un molito? ¿Está preparando unos taquitos? ¿Qué va a preparar usted el día de hoy? Ahí le encargo su comentario al 214-787-1067 o también a través del WhatsApp de La Ranchera, 469-870-1268. Y familia, váyase preparando porque voy a regalar boletos para la Feria Estatal de Texas. En esta hora viene la oportunidad para ganar sus boletos. Así que súbale todo el volumen a La Ranchera 106.7, la auténtica música mexicana.

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disfrutar de la auténtica música mexicana es otra cosa, y más a través de la ranchera 106.7. Y precisamente hablando del grito de independencia, desde aquel entonces y hasta el día de hoy, los presidentes municipales, los gobernadores y por supuesto el presidente de la República, esto en México, dan el grito de independencia. En el caso de la Ciudad de México, en el Zócalo se va a llevar a cabo el día de hoy. El presidente de la República sale al balcón del Palacio Nacional para tocar la misma campana histórica, ondear la bandera nacional y recordar a los héroes que nos dieron patria y libertad. Con cada nombre que pronuncia el presidente de México, miles de nosotros, los mexicanos que nos reunimos en el Zócalo capitalino, respondemos a una sola voz: ¡viva! Un grito que retumba en todo el país como símbolo de orgullo y unidad y admiración. Así vivimos nuestras fiestas patrias. Así disfrutamos de nuestras bellas tradiciones. ¡Viva México! Con la ranchera 106.7, la auténtica música mexicana. ¡Sí!

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3: 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Yo soy Lucero, estamos en contacto en redes sociales, Lucero HD y Ranchera Dallas.
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está aquí en la ranchera 106.7 y que viva México. Celebremos nuestras raíces, nuestra música y el orgullo de ser mexicanos. Hoy le cantamos a nuestra bella patria, a nuestro lindo México con mucho cariño. Y le pregunto yo a usted, ¿cuál es la canción que más le gusta para celebrar este 15 de septiembre? Ahí le encargo al 214-787-1067. Además de esas palabras que nos llegan al corazón, algo acá entre nosotros. Esos datos curiosos que quizás usted no sabía del día de hoy, 15 de septiembre, sin faltar nuestra música mexicana y la oportunidad de ganarse boletos para ir a la Feria Estatal de Texas. Esto y mucho más a través de la ranchera 106.7 con su canalito El Bolillo. ¡Feliz 15 de septiembre! ¡Y que viva México! ¿O no, mi mariachi?

6:15 en la ranchera 106.7. Usted que está manejando, recuerde, con mucho cuidadito, por favor, respete las señales viales, utilice el cinturón de seguridad, salga a tiempo para llegar a tiempo. No me voy a cansar de repetirle estas cosas, ¿eh? Sobre todo que salga a tiempo para llegar a tiempo. Y también el día de hoy, mi familia, ¿qué cree? En esta hora, viene la oportunidad de que usted se gane sus boletos. ¿Qué digo boletos? Un paquete familiar para la Feria Estatal de Texas. Así que pendiente, porque en cualquier momento los regalo. Además, también en esta tarde, la música mexicana que le acompaña es la de la ranchera 106.7. ¡Ah, no más! ¡Uy! Para festejar este 15 de septiembre, ¿verdad? ¿Listo para echar grito o qué? ¿Eh? Órale, salud pa' mi compa Celio, mi vecino, que ya anda bien amanecido. Primero vamos a festejar el grito y invito a la tamaliza y a la pozoliza. Yo.

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Y es un paquete familiar de 4 boletos para la Feria Estatal de Texas. 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La llamada número 7 con la frase ganadora se lleva sus boletos. Así de fácil, escuchando y ganando con La Ranchera 106.7.

La tarde es para seguir disfrutando de nuestra música mexicana, 15 de septiembre. Por cierto, muchísimas felicidades a mi compa René Román. Se acaba de ganar sus boletos para la Feria Estatal de Texas. Y sí, tengo más boletos. La siguiente hora regalo más boletos para la Feria Estatal de Texas. Que por cierto, estabas platicando ahí mi compa René Román y yo, que casi somos del mismo día, con diferencia de un día, ¿verdad? Mismo año, mismo día. Diferente día, efectivamente. Felicidades, mi queridísimo René Román. Y sí, familia, adelantito vienen más boletos, ¿eh? No se le olvide la frase ganadora, esa es bien importante. La ranchera me gusta más y también no haber ganado en los últimos 60 días, ¿ok? Mientras tanto, ¿qué cree? ¿Sí? Ahorita regresamos. Un tema que nos han solicitado y con todo gusto se los complacemos en esta tarde, disfrutando de nuestro bello México lindo y querido. No más, aquí lo llevamos a México en la piel. Bonito nuestro bello México. ¿De qué parte de México se siente bien orgulloso? Ahí le encargo. 214-787-1067 es La Ranchera. ¡Uy!

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